0: Señoras y señores, ¿cómo están? Muy buenos días, bienvenidos a la estación Viña FM. En este día, lunes 21 de septiembre, post 18, post fiestas patrias, ¿cómo lo pasaron? Esperamos que lo hayan pasado espectacularmente bien.
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0: Ahora comenzamos la cuenta regresiva hacia Halloween. Primero una celebración tan nacional, después, ¿qué viene? Bueno, el 18 chico, obvio, antes. ¿Cuándo es el 18, chico? ¿La semana del 12 o no? ¿De octubre? ¿Eso es o no? Espérate, a ver. 12, sí, sábado 12 de octubre. No, disculpa, me equivoqué. Lunes 12. ¡Ay, va a ser feriado! ¡Qué buena onda! ¿Cómo están? ¿Cómo la hola? ¿Cómo está? ¿Cómo está? ¿Cómo les fue?
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0: Como se dan cuenta, cambiamos nuestro back porque ya llegó la primavera. Por lo menos para nosotros ya llegó la primavera. Por lo menos. Yo creo que sí, ya llegó. ¿Para qué tanto de juego? Que el mañana, el 22. No, ya llegó. Estamos acá. Estamos en primavera. Por eso lo vamos a acompañar hasta la hora 13 en este día, lunes. Sean todos ustedes muy bienvenidos.
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0: Tenía tanta gana de ponerla. Y además el día de hoy, 21 de septiembre, es el día del trabajador radial. Un saludo desde Viña FM a todos quienes laburan, a quienes trabajan, a quienes hacen que este medio tan genial sea real, que sea posible que llegue a ustedes y al internet también, que si nos ayuda sería mucho mejor. Feliz día del trabajador radial a todos, de toda la radio, ¿eh? De todas, absolutamente de todas.

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1: Este es como un prólogo, no más que quería hablar yo. Tiene que ver con los festivales. Bueno, no sé si festivales o fondas que se hicieron este fin de semana patrio. De fiestas patrias. Que no es fiestas patrias, sino que es fiesta patria. Porque patria es una sola. Pero bueno. Me impactó de forma muy llamativa. Tanto festival, tanta fonda televisada, parecía una guerra de fondas. Primero en el Mega de la Pampilla, que bueno, varios errores ahí en esa transmisión, como que fue así como del momento. Y luego, bueno, TVN no transmitió nada, pues, no. El 13 transmitió lo de la Gran Fonda de Chile en el Parque O'Higgins, mientras que en el Estadio Nacional se hizo Chilevisión con la fonda, no me acuerdo, la fonda de Nuñoa, del Estadio Nacional. Pero de verdad era como una guerra, más encima desfilaban todos los artistas por todas las fondas, increíble. Es increíble. Yo de verdad lo encontré increíble. Aparte, como digo, desfilaban los mismos artistas, unos días tocaba allá uno, después al otro en otra, era como raro. Muy, muy raro. De lo que me doy cuenta, no, que no fui a la fonda, no. Que me gusta la fonda, ¿cómo no voy a ir a la fonda? Lo importante es cómo lo pasaron ustedes. Pero la pregunta es también, ¿ustedes no creen que es mucho ya con tanta fonda transmitida, televisada y todo? Bueno, encima, el día de ayer no televisaron ninguna, solamente Mega transmitió lo de la Pampilla y ninguno, ni Tres ni Televisión quedó la escoba, porque a mitad de el día sábado, si no me equivoco, el día sábado tuvieron que cortar por el tema de la lluvia, se les quemó supuestamente. Una mesa, supuestamente. Pero bueno. Oye, y fondas y fiestas criollas en todas partes. De verdad, es increíble. A donde tú fueras había una fiesta criolla. ¿Cómo lo pasaron ustedes? ¿Hicieron alguna fiesta criolla en sus lugares? ¿Fuimos en su lugar, en su domicilio?
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1: La música tiene estilo, obviamente. La 107.7 llega el señor Ludacris con Shingy y el señor Snoop Dogg.

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1: This is America junto a Childish Gambino. Ahí pasaba en la 107.7. Oye, tiene que ver mucho con This is America lo que vamos a contar ahora. Ustedes subieron, yo creo que sí, ya más informaciones han dado, obviamente, que el 18 de septiembre estuvimos a punto de presenciar el inicio de una guerra, ¿no? Y adivinen por culpa de quién. Un error generado por la inteligencia artificial estuvo a minutos de provocar un enfrentamiento militar entre Estados Unidos y China. Según una investigación de CNN, publicada el 18 de septiembre, un analista militar estadounidense consultó un chatbot sobre la carga de un buque chino que navegaba por Medio Oriente. La inteligencia artificial mezcló información pública de Internet con datos de inteligencia clasificados y se equivocó al identificar lo que transportaba la nave y vinculándola a un supuesto programa de armas nucleares. El problema fue aún mayor. El analista utilizó nuevamente la inteligencia artificial para convertir esa información equivocada en un reporte de inteligencia. Conchale, vale. Que luego circuló por la cadena de mando. La información provocó que aviones militares estadounidenses estuvieran en el aire y que soldados se prepararan, para abordar el barco. La operación finalmente se frenó minutos antes de ejecutarse, cuando se decidió verificar el origen de la información. El episodio ocurre mientras Estados Unidos acelera el uso de inteligencia artificial entre sus fuerzas armadas. El propio Departamento de Defensa busca extender estas herramientas a millones de funcionarios, pero actualmente no existiría un estándar único para comprobar la información generada por los sistemas. El caso vuelve a poner en tela de juicio uno de los grandes riesgos de las inteligencias artificiales, las llamadas alucinaciones, cuando una herramienta entrega información falsa pero lo hace con apariencia de certeza. Y la conclusión es bastante inquietante. La inteligencia artificial puede generar una respuesta equivocada en segundos. El verdadero peligro aparece cuando los seres humanos confiamos en ella sin verificarla. Hay muchos que han dicho que la inteligencia se nos está yendo de las manos, la inteligencia artificial. Bueno, la inteligencia de nuestros cerebros también. Es obvio. Pero el hecho de confiar tanto, y yo creo que esto, estar confiándoselo a una inteligencia artificial, es lo que hemos hablado muchas veces. Imagínate si la inteligencia artificial hubiera pensado en ese momento cuando le respondió a un analista. Ahora, un analista que trabaje en la, no sé, en el Pentágono o tiene que ver con las Fuerzas Armadas de Estados Unidos o de cualquier otro país, no se puede dejar llevar por una respuesta de un chat. De un chat de inteligencia artificial. Eso yo creo que es precario. Oye, ¿sabes qué pasa? Algo empieza a triangular información. Los estadounidenses tienen drones. Casi todas las fuerzas aéreas más de los países más grandes en el mundo tienen drones. Y se puede verificar de otra forma la información. Pero recurrir a una inteligencia artificial, yo creo que es como una bajeza bastante grande, ¿eh? No sé por qué me tinca eso. Pero bueno. Ese es el problema de las inteligencias artificiales. Ahora, si nos ponemos a pensar, perfectamente podría ser como... démosle la quinta vuelta a la cuestión o busquemos la sexta, octava, novena, décima pata al gato. ¿Qué tal si la inteligencia artificial, cuando este analista le dice... Oye, amiga inteligencia artificial, porque me tinca que así, ¿qué no le escribe así? Oye, gracias, ¿qué no le agradece a la inteligencia artificial cuando le escribes? Oye, dame un párrafo para decir al aire de esto. Ahí está, Eduardo, gracias. Uno le pone gracias, tonto. Pero igual tiene que ser agradecido, porque si no la inteligencia artificial va a ser desagradecida con uno. Ahora, ¿quién no dice que esta noticia que les acabo de dar, y si no la sabían, se enteraron con nosotros? Puede ser que la inteligencia haya dicho, ¿sabes qué? Ya estoy chato de esta gente, mientras más se mueran, mejor para mí. O se mueran más pronto, los voy a hacer tener una guerra. Claro, ¿cuál es la...? A ver, pensemos. Pensemos en cabeza de Terminator. O pensemos en ciencia ficción, en cabeza de ciencia ficción. ¿Cuál es la única forma de que la inteligencia artificial pudiera, dañarnos hoy por hoy? Haciéndonos pelear. Haciéndonos crear un conflicto innecesario de mentira. ¿Para qué? para autoeliminarnos unos a otros. ¿Te has puesto a pensar eso, no? ¿Qué tanto nos podría llegar a hacer la inteligencia artificial? ¿Por qué tantos dicen que hay que frenar su evolución? Yo lo único que les voy a decir, yo sé que todos la utilizamos hoy en día, me incluyo, también la utilizo, pero hay que ser certeros con la información que uno le da. ¿Por qué? La inteligencia artificial se basa y va llenando sus datos en lo que nosotros le damos, en lo que encuentra en internet. Por eso es muy importante la información que se da, que se da vuelta por las redes sociales. O sea, claramente por las redes sociales, por los sitios de noticias. Por eso es que se agradece cuando los sitios web noticiosos o radios noticiosas o canales noticiosos se tienen esa ética profesional de dar la información correcta y no caer en una fake news. ¿Por qué? Porque hoy en día la inteligencia artificial y con todos los avances tecnológicos toma información de ahí. Y si tú le das y vives dando la información errónea o falsa a una inteligencia artificial, va a crear estas alucinaciones que va a hacer que la información errada o errónea o de mentira pase a ser cierta. Ojalá que no ocurra. Tengamos cuidado. Y ojalá que esto no vuelva a ocurrir. Y no sepamos que algún día la Tercera Guerra Mundial, que dicen que ya está en práctica, se dé por culpa de una inteligencia artificial.

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1: Check it out, baby. Comenzamos un nuevo bloque, 10 de la mañana con 11 minutos de este día, lunes 21 de septiembre. Junto a ustedes, haciendo la estación. No sé si me presenté. Mi nombre es Eduardo Aravena y a nombre de todos los... Partimos. Oye, yo creo que, ¿sabes qué? Hablando de la inteligencia artificial, estaba viendo con Mr. Electro. Mañana vamos a hacer una prueba. De verdad, mañana vamos a hacer una prueba. Vamos a hacer una prueba y vamos a conectar todo con inteligencia artificial, a ver si ustedes se dan cuenta de que la inteligencia artificial se hace cargo del programa. En una de esas... Tenemos audios, ¿no?
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1: Hello, aló, aló, aló, aló.
2: Hola, Eduardo, ¿cómo estás?
1: Hola, Mariana.
2: Me encantaría saber si hoy es el día de la radio para felicitarlos por su magnífica programación, ¿ya? Y llegando a primavera. Un beso grande, espero que todos lo hayan pasado bien, sin novedades, todo bien. Un abrazo grande, Eduardo. Tata, estamos hablando.
1: Muchas gracias, querida Mariana. Pero vamos a aclarar algo muy aclarativo, Mariana querida. Muchas gracias por tu interés. A ver. Ojo con esto, ¿ah? Hoy día no es el día de la radio, hoy es el día del trabajador radial. Se celebra en nuestro país el día del trabajador radial. No es que sea el día de la radio. Muchos se confunden, ¿ah? De verdad. Pero está bien. Está bien, está bien. Mira, por ejemplo, acá en nuestro sitio de Instagram tenemos la publicación que dice lo siguiente. Cada 21 de septiembre se hace una pausa para celebrar a quienes la radio nunca apagan. En Viña FM celebramos esto, dice nuestro sitio web, o sea, sitio de Instagram. En Viña FM 107.7 celebramos a cada locutor, periodista, operador, técnico, productor que pone voz y corazón los 365 días del año. Esta fecha nació en 1942, instaurada por el presidente José Antonio Ríos, Juan Antonio Ríos, disculpen, como un merecido descanso tras las fiestas patrias. En 1991, don Patricio Aylwin, el expresidente Patricio Aylwin, lo oficializó como decreto supremo, como el Día Nacional del Trabajador de la Radiodifusión Sonora. Antiguamente, ¿ustedes sabían que antiguamente el 21 de septiembre las radios silenciaban sus transmisiones durante 24 horas? O sea, desde las 0:23:59 del 20 de septiembre hasta el 21 a la misma hora, no había programación, o sea, había una sola radio que quedaba como en turno y se escogía. Ahora ya no se hace eso por la irrupción de grandes conglomerados y obviamente la pelea por la publicidad, que es lo que mantiene hoy en vivo, hoy en día, bueno, y casi siempre ha mantenido en pie a la radio. Dicen que es uno de los medios que jamás va a terminar, ojalá que no. Es un medio que no hay que dejar que avance a otros lugares. Yo voto por el romanticismo. Hay muchos que quieren convertir, y bueno, el avance tecnológico lo permite. Pero la radio está tomando como rumbos televisivos y de verdad, sinceramente, a mí no me gusta mucho. Prefiero dejarlo así como el romanticismo, pero hay que adecuarse. Hay que adecuarse, obvio, pero yo prefiero el romanticismo de la radio. Estar detrás del micrófono. ¿Se acuerdan cuando antiguamente, no sé, lo vivieron en algún momento, o sus padres, o sus abuelos en algún momento dijeron, oye, ¿sabes qué? Uno escucha la voz de alguien y se imagina a la persona. Oye, yo te imagino lo que pasaba con Patricio Fresh, que en paz descanse, en el Buenos Días a Todos. Todos decían, ¿cómo será Pato Fresh? Y cuando lo dieron a conocer y cuando salió y dijo, yo soy Pato Fresh, era increíble. Toda la gente jugaba a decir, oye, ¿cómo será el locutor? Esa voz, y uno se imaginaba a la persona. Hoy en día eso ya no se da. Y se va perdiendo de a poco. Se va perdiendo de a poco la tradición y el romanticismo de la radio. Yo, pongo, porque no sea así. No es que en algún momento, si evoluciona, de repente lo vamos a tener que hacer. Obvio, yo creo que para allá va, pero prefiero el romanticismo de la hora, de estar aquí sin que nadie te vea, acompañar solamente por el micrófono, con la música. Y bueno, son los avances, como dije. El romanticismo que nunca se pierda.
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2: Por aclararlo, Eduardo, entonces, no sé, 10 veces un gran saludo a todos los trabajadores radiales, incluyéndote a ti, que lo haces magnífico. Un abrazo grande, hermoso el trabajo que hacen. Muchas gracias.
1: Muchas gracias a ti, Mariana, querida.
2: Sí, es verdad. Antes no funcionaban las radios, creo que se quedaba una de turno, creo. Pero bueno, todo cambia. Hasta la Semana Santa ponen música ahora. Un beso grande, Eduardo.
1: Gracias, querida Mariana. Loreto, buenos días.
3: ¿Verdad que hoy es el día del trabajador radial? Saludos, Eduardo. Saludos, Gianfranco. Saludos, Ángelo. A los DJs también, Luis Electro. Y
1: que tengan un lindo día. Gracias, Loreto. Oye, la Rosa Estela nos envió una foto, ¿no? Si no hemos borrado nada.
4: Era la maravilla, ese barco, primer barco eléctrico, completamente eléctrico de Chile. Un crucero de exploración.
1: ¡Qué buena!
4: Mire, maravilloso. Estamos a otro nivel en Chile ya.
1: ¡Qué buena! ¡Qué buen dato ese, Rosa Estela! Cuéntanos un poquito más.
5: Hola, querido Edu, buenos días.
1: Ah, Pati, ¿cómo estás?
5: De vuelta, tengo sueño.
1: Todos tenemos sueño.
5: La verdad es que ayer, último día, domingo, fui al cine. Recién ocupé las invitaciones.
1: Qué bueno.
5: Fuimos a ver Spider-Man. Buenísima la peli. Así que la verdad es que no tenía idea que los canales iban a transmitir la cuestión. No tenía idea. Y si lo transmitieron, la verdad es que horroroso, como compitiendo los canales. Eso, la verdad es que no sabía. Y no vi tele este fin de semana. Lo que vi no fue, fue hacer eso, ver tele. Así que estuve en familia y eso. Me quedaron excelentes las empanadas, ricas, y el asado quedó bueno. Así que eso, muy bien lo pasamos.
1: Gracias, Pati.
5: Ay, anda que se me olvide, quería saludarte en tu día. Así que, y a todos los que trabajan en la radio. Así que eso. Muchas felicidades.
1: Gracias, Pati. Apareció nuestro querido Alex Nogal, Humberto. Buenos días, acá Alex y Teresa Nogal, esperando que todos hayan pasado unas lindas fiestas patrias. ¿A dónde estaban ustedes, muchachos? Andaban perdidos, ¿eh? Dice que Skynet está metiendo los dedos a poquito. Grande, viejito, tanto tiempo que no te escuchábamos. Un abrazo.
6: Hola, Tocayo, hola, Mr. Electro, ¿cómo están? Saludos para todos. En este 21 de septiembre, espero que hayan tenido una excelente celebración de nuestras fechas patrias, que lo hayan pasado chancho junto a sus familias, que hayan comido harta carnecita, tomado terremoto, vinito, lo hayan pasado bien. Y bueno, llegó la primavera por fin, qué bueno que llegó la primavera. Pasamos el invierno, que fue bastante complejo, así que bien por ese lado. Y un afectuoso saludo, Tocayo, para usted y para todos los que componen Viña FM en el Día del Trabajador Radial. Lo que hacen ustedes es realmente admirable siempre. Estar todos los días al aire, acompañarnos. Eso personalmente lo valoro muchísimo.
1: Muchas gracias,
6: Tocayo. Así que un abrazo gigante, gigante para todos ustedes. Y bueno, como bien decía usted, Tocayo, fue el día de la radio hasta 1991. Ahí se firmó un decreto que cambió el día de la radio y pasó a llamarse Día del Trabajador Radial. Así que, de todas maneras, un afectuoso saludo para todos ustedes, abrazo gigante y que sigan así, Tocayo, y felicidades en su día.
1: Muchas gracias, Tocayo, querido.
6: Y qué bueno que los canales hayan transmitido las fiestas en las diferentes ramadas, qué sé yo. Pero yo creo que estuvo muy poco acertada la parrilla. Yo vi personalmente, por ejemplo, la Pampilla del día 17 con Douglas. No tengo nada contra Douglas, es un excelente cantante, pero no es la fecha para Douglas. Tendría que haber estado otro conjunto, tal vez folclórico, tal vez tropical, algo que le ponga power al tema en la Pampilla, sí, porque el día 17 los viejos estaban todos durmiendo con Douglas. Y no es culpa de Douglas.
1: Es culpa de Ana Sol.
6: Bueno, bien por un lado y mal por el otro. Acordémonos que, por ejemplo, en el caso de la Pampilla, tocayo, la primera vez que estuvo Marc Anthony en Chile estuvo en la Pampilla.
1: La Pampilla, sí, es verdad eso.
6: Imagínese. Entonces ahora le ponen a Douglas, no sé, ¿eh? Bueno, esperar que tengan la puntería más fina el próximo año.
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1: Sigo romántico. Yo estaba viendo con una... Estábamos esperando que se pusiera a llorar Douglas. Pero bueno, en todo caso, sí, todo, nada que ver Douglas en la cuestión. Pero bueno, yo creo que era como los boleros, pero poquito de boleros.
7: Muy buenos días, caballero, ¿cómo está usted? Esperando que haya tenido una increíble fiesta patria. Desearle un feliz día del trabajador radial.
1: Gracias,
7: a Mr. Electro, a quien estén detrás de la viña, a aquellos que ya no están desde la mañana acompañándonos, pero igual tenemos comunicación. Un abrazo.
1: Lo sabemos.
7: Oye, Edu, ¿y cómo eres tú, weón, entonces? Yo me imagino que eres gordito, peladito, con barba.
1: Mira, les voy a contar cómo soy. Gracias, Alex, dice feliz día, viejito. El día del trabajador radial, gracias Francisco. Muchas gracias a todos los saludos que están llegando. Te voy a contar cómo soy yo, Will. Para que, porque hoy en día ya no nos sacamos nada con tapar el asunto. Mido 1,55 m. No soy más alto que eso. Tengo el pelo un poquito liso, pero pelado. Ya sí, estoy quedando pelado desde las entradas. Un poquito tengo como una media luna en las entradas y acá en la pelada acá atrás. Aquí en la nuca, no, en la nuca es otra cosa, pero acá arriba, donde se pone el copo, el papa, aquí arriba ahí tengo pelado también. Peso 132 kilos. Bueno, obviamente ahora peso 132 kilos por la cuestión de las fiestas patrias, pero se entiende. Pero normalmente estoy entre 125 y 128, más o menos. Ahora, si me como 3-4 completos cuando voy a Talca, subo al tiro a 140. Mis medidas son de pechuga. A ver, la pechuga, sí, tengo harta pechuga. Esa de abajo tampoco no voy a dar, esa medida no la voy a dar porque esa tiene que conocerla. El corte franciscano, claramente. Gracias, tocayo. Y por todos, un saludo, muchísimas gracias.
0: Más.
1: ¿Qué pasó? Mr. Electro.
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1: A mí me falta solamente que me salude dos personas que quiero que me saluden ya, en este preciso instante. Una de ellas es Sydney Sweeney, que me estoy esperando que me llame para saludarme, y la otra es Billie Eilish. Pero mientras, Billie Eilish viene junto a Charlie XCX, que también me encantaría que me saludaran entre las tres juntas.

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1: A pesar de que todos pensamos que el día de hoy llega la primavera, oficialmente llega el día de mañana, 22 de septiembre a las 21:05 del día martes, cuando dejemos oficialmente atrás el invierno y recibamos la primavera. Al mismo tiempo, países ubicados en el hemisferio norte comenzarán el otoño. Es el equinoccio de primavera, se dará mañana martes 22 de septiembre a las 21:05. Serán el otoño. Es el equinoccio de primavera, se dará mañana martes 22 de septiembre a las 21:05.

0: 15:19. Según la información que tenemos acá, Arturo Gómez, exastrofotógrafo. Oye, el nombrecito. Exastrofotógrafo, ahí está. Del Observatorio Cerro Tololo explicó que el equinoccio corresponde al momento en que el sol pasa desde el hemisferio norte al hemisferio sur, cruzando la línea del ecuador celeste. Según detalló el mismo Arturo Gómez, durante el equinoccio la Tierra estará iluminada en sus dos hemisferios de forma igual. Además, el sol aparecerá exactamente en el punto cardinal este y se ocultará por el oeste. A partir de esa fecha, entonces, mañana, 22 de septiembre, el hemisferio sur avanzará hacia jornadas cada vez más extensas hasta llegar al siguiente granito astronómico del calendario, el solsticio de verano, que debería darse el 21 de diciembre. El equinoccio también ha adquirido un fuerte significado cultural a lo largo de la historia. Gómez destaca que distintas culturas ancestrales han conmemorado este momento con ceremonias, bailes y cantos. Uno de los lugares más reconocidos mundialmente por las reuniones durante los cambios de estación se celebran en Stonehenge, en Inglaterra, donde miles de personas suelen congregarse alrededor del monumento megalítico para observar la salida del sol y participar de celebraciones. Yo voy a celebrar mañana Carepalo. ¿Sí? ¿Por qué no? Hay que ponerle a la celebración y recibir la primavera. Ahora, no sé qué hay tanto de las flores amarillas. ¿Por qué se regalan flores amarillas el día de hoy? Eso no recuerdo muy bien. Si alguien me lo pudiera explicar. Bueno, pero da lo mismo. ¿Saben por qué? Porque para mí, y yo creo que para nosotros acá en la radio también, la primavera llegó ayer. Hoy día llegó la primavera. Siempre, el 21 de septiembre, el Día del Trabajador Radial, la primavera, una vuelta después del septiembre, la caña y muchas cosas más que suceden en un día como hoy, por ejemplo.
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0: Para nosotros, la primavera ya está aquí y tenía tanta... Siempre todos los años, lo único que cuando pasa el primero de enero, lo único que quiero es que llegue el día en que yo pueda...

Y si de clásicos hablamos, yo creo que esta es una canción que no debería estar sonando ahora. Me van a matar si la escuchan. Pero tiene mucho que ver con la primavera, con la flor amarilla, con la flor, obvio, con el rejuvenecimiento. Y esta es un clásico. Clásico, ¿cómo no? Un clásico en la 107.7, señor Juan Antonio Labra. Esto se llama Joven.

0: Aparte que la canción igual tiene una letra bastante llamativa, ¿cachai? Como llama la atención, como que te llama a ser joven, a sentir, a ser feliz.
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0: Obviamente el multiverso no podía dejarse esperar. Teníamos por un lado a Joven con Juan Antonio Labra y ahora el señor Michael Jackson, que le copió. Sí, le copió. Ponlo de nuevo, Mr. Electro, por favor. Digamos la verdad, digamos con las cosas como son. Este tipo, Sir Michael Jackson, genial, rey del pop, king del pop, le copió a Juan Antonio Labra. Estoy 100% seguro.

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1: Shake it up, baby. 10:54. Vamos a escuchar vuestros audios o WhatsApps antes de irnos a la pausa. Estuvimos perdidos, dice Alex Nogal, porque estábamos full pega antes del 18 vendiendo productos. El mote con huesillo, todo un éxito. Buena, compañero. ¿Por qué no nos avisaste de haberte hecho propaganda, viejito? Hay que guardar el lugar, estamos esperando la fecha precisa. Vamos a escoger entre tú, Alex, y la Paulina Cárcamo para ver dónde vamos a hacer la junta. Excelente tema, Michael Jackson. Tú que eres un fan número uno, yo creo, de Michael Jackson, sabes que él le copió a Juan Antonio Labra, ¿cierto? Estoy seguro que sí, sabes eso.
2: ¡Oh, chiquillo!
1: ¿Cómo estás, Evelyn?
2: El día del trabajador radial.
1: ¿Cómo estás? ¿Y tanto tiempo?
2: Muchos cariños, vayan por su regalito a la cafetería.
1: ¿En serio?
2: Vayan a buscar su regalo, chiquillos. Acá, ahí se los vamos a entregar, los vamos a atender con mucho cariño.
1: Mientras sean 100 lucas, no hay problema.
2: ¿Dónde aguinaldo está la cafetería?
1: Sí,
2: no voy a pasar el dato.
1: No, no, pásalo nomás.
2: Pero Fratelli Café nomás.
1: Pásalo nomás. Y en Arlegui. En Arlegui, en la galería.
2: Cariño, chiquillos, vaya por su regalo.
1: En la galería. En la galería.
2: Oye, chiquillos, qué recuerdo, Juan Antonio Labra.
1: Sí,
2: me acuerdo
1: paso
2: cuando los chicos que bailaban con Juan Antonio Labra, Manuel y Ricardo, eran profesores míos del
1: serio?
2: Colegio.
1: ¿La dura?
2: De baile, de una actividad extraprogramática.
1: ¡Qué buena!
2: Así que, pucha, si están escuchando la radio, les dejo un tremendo abrazo a Ricardo y Manuel, que por ahí deben estar bailando todavía, así que un cariño para ellos.
1: ¿Cómo
2: un
1: es de chico el mundo? ¿Ah? Increíble, Evelyn, un abrazo para ti también. Gracias por tus saludos, querida Evelyn. Y sin lugar a duda vamos a ir a la... vamos a ir a cobrar nuestro premio. Mientras que sean 100 lucas no hay problema. Mira que con dinero todo se arregla.
3: Ah, ya igual. Llegó la primavera.
1: Llegó la primavera.
3: Un saludo a mi amorcito Gonzalo. Qué fome la primavera sin él. Oh. Gracias por la compañía siempre, Edu.
1: ¿Dónde está Gonzalo? ¿Para dónde se fue Gonzalo Rosestera? ¿Para dónde fue? Te apuesto que él hizo el barco ese eléctrico, ¿no? El barco Tesla eléctrico. Te apuesto que lo hizo él. ¿Dónde anda? Oye, mira, me encontré con mi amiga Bill. ¡Ay, oh, qué buena! Oye, la Loreta, mira, dice: feliz día, Eduardo Aravena, y a ti a todos los trabajadores radiales. Grande, Billie Eilish. Qué bacán. Mira cómo me saludó Billie Eilish. Gracias por pedirle ese retrato para mí, querida Loreto. Feliz día, Edu. Yo te empecé a escuchar desde ya y después te alcancé en Viña FM en reflexión al pasado mucho tiempo. Feliz día, Master. Qué buena, compadre. ¿Cómo está ahí? ¿Y eso dónde? ¿En LinkedIn? Estoy en LinkedIn, no tenía idea. ¿En serio estoy en LinkedIn? Increíble. No cachaba que estaba en LinkedIn, viejito. Voy a tratar de ver cómo llegar a eso porque hay que actualizar esa información. 21 de septiembre, Día de las Flores Amarillas. Mira. Buena. Si te regalan flores amarillas, el 21 es amor eterno. Mira qué buena. Grande. Voy a regalarle flores amarillas. Ah, verdad que no me pesca.
3: Ahí está, pues, efectivamente, en ese super barco.
1: Qué buena. Gonzalo, ¿nos estás escuchando en el barco eléctrico, no? Ojalá que no quede la deriva. Que no se le acabe la batería. No, Gonzalo, ¿lo estás escuchando o no, viejo? Por favor, mandanos un saludo, perrito. Desde el barco eléctrico, el Tesla eléctrico. Mister Electro, ¿qué pasó? Ah, que no moleste al... Ya, perfecto.
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1: Mister Electro se enoja cuando molesto a Elon Musk.

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2: 11 de la mañana con 13 minutos. La Isa nos saluda, Isa querida. También un abrazo para ti. Buen día, muchas felicidades a todo el equipo de esta gran emisora, especial a ti, a Mr. Electro, que hacen un gran equipo en el Día del Trabajador Radial. Muchísimas gracias. Y el Alex dice que a Juan Antonio Labra lo veía en Sábado Gigante años atrás. Yo era muy niño y le decía el Michael Jackson chileno. Y yo creo que era al revés. Veías a Michael Jackson y le decías el Juan Antonio Labra norteamericano, ¿no? Mr. Electro no sabe si quiere tocar el día de hoy. Está medio complicado, dice que no, que ya no quiere tocar mucho. Que no le importa. Bueno, oye, malas noticias, ¿ah? Malas noticias de lo que deja este fin de semana de fiestas patria. No es fiesta patria, porque son varias fiestas en una patria. Por eso es fiestas. Pero yo la otra vez me puse a alegar, pero conversaba con harta gente porque mandé a grabar una frase y me grabaron como yo pongo fiestas patrias. Caché el texto y me dicen, oye, no, y graban como fiestas patria. Y suena raro. Entonces dije, viejo, ¿por qué me grabas como fiestas patria? Es que eso es la cuestión. Yo entiendo, pero lamentablemente en el colectivo de la gente está fiesta patria. Y creo que va a ser muy difícil cambiarla, aunque nunca es tarde. Pero fiestas patria, por claro, porque hay varias fiestas en una sola patria. Y es raro, pero bueno, está lo mismo. En este caso, en las fiestas patrias, la expectativa era de un 65% para los días de alojamiento, obviamente, debido al menor número de jornadas de celebración y la búsqueda de un destino cercano. Pero solamente, según las estimaciones, se llegó a un 40% de ocupación. Cosa bastante baja, muy muy baja. Pero ¿saben quién yo creo que disfrutó mucho? Fue la gente de la zona de El Gran Valparaíso, la zona del interior. Yo creo que lo pasaron muy bien. No había mucho santiaguino en Viña, o estoy equivocado. ¿Sabes por qué? Porque ayer me tocó pasar por la ruta 68 y no noté tanto auto de vuelta hacia Santiago. Sí desde la ruta 5 Sur, obviamente hacia la capital, pero no así desde la ruta 68, sino yo me equivoqué y pasé en un horario que no había mucho tráfico. Bueno, el balance turístico de Fiestas Patrias en la región fue más moderado de lo esperado. Como les comentaba, inicialmente se proyectaba una ocupación hotelera del 65,74%. Los datos preliminares indican que Valparaíso y Viña del Mar alcanzaron cerca de un 40% en promedio. La expectativa era superar el 57% registrado en 2025, favorecida por el aumento proyectado de la cercanía con Santiago. Sin embargo, el pronóstico meteorológico variable y que este año las celebraciones tuvieron solamente 3 días habrían incidido en los resultados. Desde el sector turístico señalan, eso sí, que algunos establecimientos, tuvieron un desempeño superior al año pasado, destacando reservas anticipadas y la fidelidad de los visitantes. Además, se valoró la oferta complementaria de la región, que combina playas, gastronomía, alojamiento turístico formal, etcétera, etcétera. Yo creo que estuvo bien. Está bien. Hubieron menos días. Pero ¿saben qué? Hay una cosa que hay que darse cuenta. Yo creo que es grato, pero no grato para la región. Las personas están apostando por otras zonas del país. Y en la zona sur es una de las zonas más buscadas últimamente, ¿eh? Todos se quieren ir a Pucón, Valdivia, Villarrica. De verdad, está teniendo bastante auge la zona sur de nuestro país. Cosa que obviamente no vamos a decir que va a cambiar algún norte. Siempre yo creo que la región de Valparaíso, el Gran Valparaíso, va a ser uno de los destinos más llamativos por la cercanía a la región metropolitana. Pero aún así, según lo que he sabido, la gente está como arriesgándose más a viajar más y conocer otras ciudades, otros lugares de nuestro país, que está muy bien también, ¿eh?
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0: El sonido Reyes, esto se llama Where is my husband. Yo creo que más de alguna se preguntó eso el fin de semana, ¿no? Hey, where is my husband?
1: Your husband is coming.

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0: Tenemos algunos saludos en nuestro WhatsApp, que es el siguiente. Me dijeron que no hablar, pero voy a hablar igual, Mr. Electro.
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0: Nuestra gente se lo merece, hijo. Maratón con caña. Sí, es verdad. Maratón cañera. ¿Quién anda con la caña hoy día? Yo no, viejo, no, para nada. De hecho, ni siquiera me lancé. Hola, amigo Eduardo. Les mando un grandioso saludo a todos. Viña FM en el Día del Trabajador Radial. Nuestro querido amigo Leo hace un excelente trabajo acompañándonos día a día con su programación. Gracias, Leoncio. Un abrazo para ti también, compadre. Gracias por tus saludos. Lo recuerdo muy bien, dice Alex Noval. Oye, ahí está. Juan Antonio Labra en Sábado Gigante. De verdad, buenísimo. Juan Fernando Sabando Bándolo. ¿Qué dice Juan Fernando Sabando Bándolo? A ver qué dice Juan Fernando Sabando Bándolo. Feliz día del locutor radial, mi buen amigo Don Edu Aravena. Gracias, viejo.
2: Feliz día, Don Edu Aravena. Feliz día del locutor radial. Feliz día
0: del trabajador, hombre. Trabajador radial.
2: De la estación.
0: Trabajador radial.
2: Un gran abrazo. Por acá, Fernando, desde Quintero.
0: Gracias, viejito. Pero métanse en la cabeza, es trabajador radial. No es del día de la radio, es el día del trabajador, de los que nos sacamos la mugre todos los días por hacer que esto suene. Y suene bien. No, por cada uno, por la labor de, incluso hoy en día, los que manejan los sitios web, las redes, todos. Todos, todos, todos, todos, todos, todos, todos, todos, todos, todos, todos, todos, todos, todos, todos, todos, todos, todos, todos, todos. Buenos días, Edu. Estaba grabando el tema en el cassette y justo hablaste, puta. Yo sabía que eso iba a pasar, por eso no quería hablar. Sorry, sorry, sorry, viejito. Nunca más, Mau, nunca más, viejito. Sorry, discúlpame.

0: Muchas gracias, Cheryl.
1: Feliz día del trabajo, Rodríguez, dice Cheryl. Y Fernando Sabando Bando,
0: al único que le envía saludos es Ian Franco Basolo.

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Oye, Mr. Electro no está en la noche, ¿eh? O sea, en la tarde, no, Mr. Electro, le dijeron que no, está enojado, pero está feliz. Porque dijo, hubiera tenido que trabajar más, pero bueno. Así es, pues, Mr. Electro, no quería y no quería y, bueno, trabajar en la radio, ¿ah? ¿Eh? Aguántate, bro.

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1: Vamos a revisar el informe meteorológico que prepara meteochile.gov.cl y que difundimos, que divulgamos nosotros en la 107.7. ¿Existen posibilidades de que llueva en la semana? Parece que sí, pero no podemos decir mucho todavía porque no se sabe mucho todavía. Pero les voy a dar un pequeño adelanto. Mi teléfono dice lo siguiente. El día jueves y viernes, hasta el día de hoy, hay una probabilidad de 50% de que caiga agua este fin de semana. Increíble, ¿eh? Increíble. Vamos a ver qué nos depara el resto de este día, lunes 21 de septiembre, aquí en la estación. Ingresamos a la región.

Ingresamos a la zona del litoral sur el día de hoy, máxima de 18 grados en promedio, día con nubosidad parcial en altura y viento extra en la tarde-noche, lo que podría hacer que el día terminara con nubosidad. Así se mantendría mañana, variando a nubosidad parcial en altura, mínima de 8 y máxima de 17 para el litoral norte en promedio, según lo que informa meteochile.gov.cl. La Ligua el día de hoy, máxima de 20 grados, cielos con nubosidad parcial durante todo el día, el Gran Petorca en promedio. Y mañana martes 7 de mínima, 19 de máxima, amanecerían con día nublado, variando nubosidad parcial en el sector del Gran Petorca. El Valle de Casablanca, máxima de 19 grados el día de hoy, día con nubosidad parcial en altura, variando a despejado y nublado hacia la noche. Probables vientos extras con ráfagas que podrían superar los 30 kilómetros por hora el día de hoy en la tarde en el Valle de Casablanca. Mañana martes la mínima sería de 6 y la mínima de 6 y la máxima de 23 grados, cielos con nubosidad parcial, variando a despejado y nublado hacia la tarde-noche.

Nos metemos en el litoral norte, Papudosa, Payá, Cachagua, Maitencillo, máxima de 20 grados el día de hoy, nubosidad parcial en la altura, variando a despejado, pero se va a mantener así con nubosidad, todos estos días van a estar como con nubosidad amanecer.

0: nublado, después se ha despejado, capaz que amanezca despejado, después se nuble un poquito. Viento también va a haber el día de hoy en el litoral norte de la región de Valparaíso, máxima de 20 grados en promedio, como ya dije. Y mañana martes, la mínima se sitúa en 10 grados y la máxima en 18. Nublado, variando nubosidad parcial en altura en el litoral norte. San Felipe, Los Andes, el Gran Aconcagua, máxima el día de hoy de 23 o 24 grados en promedio, cielos con nubosidad parcial variando a nublado en la tarde-noche, y así podrían amanecer mañana nublados, un poco más nuboso, más que nublado, pero tendiendo a despejar hacia la tarde-noche, ¿vale? Mínima de 6 y máxima de 25 para mañana en el Gran Aconcagua. El día de hoy en el interior de la región de Valparaíso, La Calera, Quillota, Villa Alemana, Quilpueblo, Limache, Olmuévelo, todo eso. Oye, me comentaron que estuvo bastante buena la fonda de Limache. Máxima en promedio de 20 grados en promedio, con nubosidad parcial en altura todo el día, mientras que mañana la mínima sería de 7 y la máxima solo de 19, que es casi lo mismo que hoy día. Amanecerían con cielos nublados variando nubosidad parcial en altura en el interior de la región. Viña del Mar, Valparaíso, y llegamos al litoral central, desde Laguna Verde incluso hasta Orcón. El día de hoy en promedio se mantendrá así como está el día de hoy, ahora, en este preciso instante, con nubosidad parcial, va a nublarse un poquito más, después a despejar un poco, y se va a mantener así en gran parte del litoral central. En la tarde, viento extra, que podría superar los 30 km por hora, algunas ráfagas, y así se mantendría hasta la noche. Mientras que mañana, martes 22, la mínima sería de 8 y la máxima de 20 grados también, en promedio. Cielos con nubosidad parcial variando despejado. Es el pronóstico que entrega meteochile.gov.cl y que entregamos nosotros a ustedes.
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0: Ah, sí, no, sí. Pero ahora entendí por qué lo hizo Will. Está hasta las masas. Está hasta las masas el hombre. Está hasta las masas, se nos enamoró. Ni te cuento. ¿Qué pasó, Alex Noal? ¿Y qué pasó con el niño? Ah, bueno. Ah, bueno. Lo que pasa es que el niño está... Estuvo muy... Trabajó mucho el fin de semana. Entonces no salió el día. Qué mala que haya pasado eso, Fernando Sabando Bándolo, ¿eh? Increíble.
2: Buen día, tío Edu. Buenos días, buenas tardes. ¿Cómo está usted en este día lunes? Que tenga un buen comienzo de semana. Espero que haya tenido un bonito y buen fin de celebrando ahí la fiesta patria, como dices tú. Porque según tú no es fiestas patrias, es fiesta patria. ¿Será así?
0: No, según yo, según la lo que se dice o lo que significa. Ale, ¿cómo estás? Feliz día al trabajador radial Edu. No, me quedé sin saludar. Y la fonda de Limache estuvo buenísima. La combo tortuga y los Vázquez. La combo tortuga te creo, los Vázquez no, ¿ah? ¿Ah? Hola Edu, dice la Teresa. Teresita, ¿cómo está? Y extrañé al niño. Ya, bueno, vamos a poner... ¿Quieren que les ponga el niño? ¿Eso quieren? Ya, les voy a poner la puntita del niño. ¿Ya? Solamente la puntita. Solo la puntita del niño para que vayamos a música, ¿vale? Pucha, es que el niño estaba extenuado. Tuvo bastante trabajo el fin de semana el niño. Por eso no pudo ni siquiera ir a la fonda el niño.

Zapateó el niño, sí, es verdad. Sí, zapateó, tengo que decir la verdad. Zapateó bastante. Es así, este. Mira, el Humberto también. Al Humberto también, Alex Noal también echaba de menos al niño. Quería que le pusiera la puntita al niño. Ya, ¿están contentas con el niño? ¿Quedaron bien con el niño? Perfecto. Ahora, adiós, niño. Está bueno ya con el niño. Párenla. Paren al niño, párenlo. De verdad, paren al niño. Ya está bueno ya, nada más de niño. Por favor. ¡Llévame a volar! ¡Vamos, niño! Que ese niño no pierda la esencia. No, jamás la va a perder. Está un poco cansado, sí, el niño. Pero nada que hacer. Cosas que pasan.

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1: Oye, vamos a hacer, oye, que son alaracos. Por la que tener que parar el programa por... ¿De verdad?
2: Alaraca.
1: Dice que yo no le respondí, que la cuestión... ¿Cómo se le ocurre, oiga? Por favor, a ver, ya aquí está.
2: Buen día, tío Evo. Buenos días, buenas tardes. ¿Cómo está usted? Este día lunes, que tenga buen comienzo de semana. Espero que haya tenido un bonito y buen fin.
1: Muchas gracias, doña Gisela. Muchas gracias.
2: La fiesta patria, como dices tú. Porque según tú no es fiestas patrias.
1: Por eso, no.
2: Fiestas
1: no.
2: Patrias.
1: No.
2: ¿Será así?
1: Para mí es fiestas patrias. Pero la lengua dice que no, porque no hay varias patrias. Es una patria. Entonces son varias fiestas en una patria. Debería ser fiestas patria, pero no me suena. A mí no me gusta cuando son como la S. Me carga la gente que no habla bien y cuando dice la S. Si estamos aquí, hay que saber que hay que nombrar bien las palabras. No uno puede comer de la S. Hay varios que se comen la S. Ya, muchas gracias, señora abuela Gisela, por el saludo. ¿Eh? Le habíamos contestado, pero dijo que no, que... Ah, que la cuestión no. Ah, sí, la Ale, verdad. Lo introduje al niño, lo inserté, lo situé. Purirón. Purirón. Ya, yo te voy a mandar un mail tocayo, ¿vale? Cambia, dice, cambia. ¿Qué cambio qué? No, ¿qué cambio qué? No he cambiado nada. Tocayo, yo te voy a mandar un mail. ¿Ya? Yo voy a hablar contigo. Ustedes no saben nada lo que me está contando el tocayo ahora, oye. Me estoy desayunándome. De verdad me estoy desayunándome. Muchachos, lo único que les puedo decir, me voy a decir a mí, ¿eh? Pero si alguien se quiere sumar, súmese. Hemos sido unos estúpidos todo este tiempo. Hemos sido unos estúpidos ingenuos todo este tiempo. ¿A dónde está enviando? No, ¿para dónde? No envíe nada. Espera que yo le diga dónde envíe. Lo va a enviar a una parte que no tiene nada que ver. No, hemos sido unos estúpidos, incrédulos, todo este tiempo. Algún día se van a enterar. Podríamos haber ido todos de vacaciones de invierno a un lugar. Todos podríamos haber ido de una forma gratis, hasta con fiesta incluida. Y recién nos estamos dando cuenta, al menos yo, incrédulamente y estúpidamente. God damn it. Ay, ay, ay, ¿no?
3: Lo único que le dijiste a la señora, no lo digo yo, nada más.
1: ¡Ah, otro más! ¿En serio? Bueno, si fue así, pido mis disculpas del caso. Lo que pasa es que uno tiene que ir rápido, pues. ¿Pero qué dije? ¿Está alegando que no le dije gracias o ya? Por eso frenamos el programa y dije, bueno, en algún momento quizás como paso muy rápido, no me di cuenta, ¿no? Más encima el tocayo estaba hablando y de verdad, si usted supiera, abuela Gisela, lo que yo me acabo de enterar cuando estaba hablando de eso y dije, no lo digo yo, de verdad van a quedar anonadados, todos. Pero no les voy a contar nada. Porque ustedes pueden contarme sus secretos a mí, yo me quedo piola, de verdad. Yo no le voy a contar a nadie lo que sé. A nadie. Pero este era un... Ni siquiera era un secreto a voces, güey. No, nada. Inimaginable. Estuvimos equivocados por mucho tiempo, gente.
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1: Estuvimos hablando con el que la lleva y no lo sabíamos.

Recordábamos a los Venga Boys, pero no con una canción tan antigua. El año, claro, la canción se llama 1999, pero no es tan antigua. Esta sí que es de los 90, junto a Amber, This Is Your Night.

0: Mister Electo, para, que tengo que dar un anuncio que tiene que ver con la parada militar. No, pero no tiene que ver con la parada militar, pero tiene que ver con eso. ¿Puedes ponerme una música ad hoc al tema, por favor? Pero obvio, gracias, Mister Electo. Muchas gracias. ¡Vamos, cabrón! Atención a los jóvenes nacidos en 2008 que requieran realizar voluntariamente el servicio militar 2027. El Ejército Armado Fuerza Aérea tienen plazo para hacerlo hasta el 30 de septiembre. Esto nos envió el Cantón de Reclutamiento para inscribirse. El trámite también se puede realizar presencialmente en las Pelargonias 842, oficina 103, edificio Open Montemar Concon, o a través de servicio militar.cl utilizando la clave única. En el caso de los jóvenes nacidos en 2019, deben tener al menos 17 años cumplidos al momento de la inscripción y presentarse junto a uno de sus padres o tutor legal, llevando las respectivas cédulas de identidad y certificado de nacimiento del interesado. Entre algunos de los beneficios que se contempla, la continuidad de estudios, asignación mensual, atención médica dental gratuita, médica y dental gratuita, puntaje adicional para subsidio habitacional y posibilidad de postular a escuelas matrices de orden y seguridad. Ya lo saben, tienen hasta el 30 de septiembre, ya pasó el 18, cabrón, a ponerse la onda ahí, ¿eh? A pelarse, hace bien hacerse. 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Oye, si los BTS hacen el servicio militar en su país, ¿por qué acá no lo van a hacer? No sean cuáticos, cabrón. ¡Vamos! ¡Vamos marchando, conchonadre! ¡Vamos marcha! ¡Marcha! ¡Marcha!
1: Oiga, tío Edu, ¿y se comió la empanada con dos masas o no?
0: Me comí la empanada con las dos manos. Comí toda la empanada. Oye, pero, ¿qué tiene? Yo no. Han dado caleta de juego con esa cuestión de la. ¿Cómo se llama? ¿Quién fue? ¿Qué periodista fue la de televisión? ¿Cómo se llama? Se me olvidó el nombre de ella. Álvarez. Álvarez, sé que es Álvarez, pero se me olvidó el nombre de pila. ¿Cómo se llama? Mónica Álvarez puede ser, ¿no? Karina Álvarez. Karina Álvarez, ahí está, Karina. Ah, ya, espérate, es que está la explicación, pero no la escucho muy bien. ¿Qué tiene de malo? ¿Qué tiene de malo que ella haga la empanada con dos masas? ¿Qué tiene de malo? ¿Le ponen color la cuestión?
2: Pasan los viejos estandartes.
0: ¿Le ponen color con la cuestión de dos masas?
3: ¡A levantarse! ¡No están en su casa, cabros culiados! ¡Arriba, cochimimare! ¡Arriba! ¡Son las 5 de la mañana!
4: Jefe de las tropas, el general Electro.
0: ¿Viste Electro? No, yo sé que yo de verdad no encuentro nada de malo, ¿eh? Si los BTS hacen el ¿por qué uno no podría hacer? Aparte que hace bien, cabrón, hace bien, de verdad. Hace. ¿Qué pasó? ¿Viste Electro? ¿Te enojaste? Soy mala onda, ¿viste Electro? La suerte está echada. Recuerden, los jóvenes nacidos en 2008 y que quieran voluntariamente hacer el servicio militar, lo pueden hacer con plazo hasta el 30 de septiembre y los de 17 años también, ¿vale? Acompañado con un adulto, ¿vale? Lo pueden hacer en las Pelargonias 842, oficina 103 del edificio Open Montemar en Concón o en el sitio web serviciomilitar.cl. También, bueno, con la clave única ahí o en el WhatsApp pueden hacer las consultas más 569-4274-6831 o en el mail canton-vina@dgmn.cl. Canto bien, ¿eh? Canto bien, ¿eh? A ver. Ah, no, eso no, espérate.
2: pensando en este día lunes después de fiestas patrias, Karina Álvarez, ¿cómo estás?
5: Bien, Carlos Great, aquí estamos después para ponernos al día ya con todo lo que nos postergó después de las fiestas patrias.
2: Ha llegado el día después del 18.
5: Claro que sí. Oye, y fiestas patrias además que nos sirvieron para poder aclarando la situación.
2: Claro.
5: Aclarando la situación en términos de cómo se hacían las empanadas, ¿no? Se hacían con una sola masa, el país está esperando, yo sugerí dos masas, hubo quienes hicieron la masa, hicieron la empanada en los restaurantes, hubo algunas personas que me pidieron colaboración, me linkearon ahí, hicieron en los restaurantes el ejercicio.
0: Bueno, en todo caso, cada uno hace la empanada como quiere. Señoras y señores, estamos llegando al final, no me di ni cuenta, estamos en la hora de despedirnos ya, viejito. Llegando al final de la estación de este día, lunes 21. Muchas gracias por todos los saludos, ¿sabes? De verdad, para todo el equipo de la radio. Y nosotros también agradecemos a todos los que trabajan en radio, no tan solamente en Miña FM, en las radios hermanas, Ritok, en Dulce, en muchas radios y en todas las emisoras de Chile. Hacer radio, para mí, por lo menos, hablando y voy a hablar personalmente, es romanticismo. Ojalá que nunca se pierda. Aunque de verdad las altas esferas de los medios de comunicación están llevando las radios para otro lado. Pero bueno, habrá que adaptarse. Ahí vamos a ver si es que en una de esas tenemos la oportunidad de seguir haciendo radio. Yo de verdad agradezco la vida de hacer radio. Es algo que siempre soñé y gracias a Dios y a la vida, y gracias a mí, como dice Snoop Dogg, lo he logrado. Espero hacerlo bien nomás y seguir haciéndolo. Espero que les guste. El día que no, matáis la jarra. Gracias por la compañía, de verdad, muchísimas gracias.
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7: La empanada siempre ha sido como una masa, pues, tocayo.
0: ¿Qué tiene?
7: Y bueno, muchas gracias por el programa de hoy, tocayo, que esté muy bien. Saludos a Mr. Electro y saludos para todos. Excelente día lunes.
0: Muchas gracias.
7: Nos escuchamos mañana,
0: tocayo,
7: si Dios quiere.
0: Nos escuchamos, viejito. Un abrazo grande, viejo. Muchísimas gracias, cuídense mucho. Ya comenzó la primavera, viejito, ¿eh? De verdad, para mí ya comenzó la primavera. No sé para ustedes, pero para mí ya estamos en Primavera. Primavera 2026. Shake it up, baby, now. Shake it up, baby. ¿Qué más queda por acá? ¿Alguien más? Nos vemos mañana, Alex. Un abrazo, viejito. Mariana también, muchísimas gracias.
8: Mira, Eduardo, me despido yo, de verdad. Parezco pulpo atareada este lunes.
0: Somos todos igual, pero... estamos todos igual.
8: Fuerte abrazo.
0: Muchas gracias, Mariana, Patago, querida. Pitón. Un abrazo, cuídate, que estés bien. Chao, Pati. Feliz día, gracias, Pati.
9: Nos vemos, Edu. Sí, un saludo grande a todos los trabajadores radiales. Así que eso, estuvo bueno el programa. Estoy tan aburrida aquí escuchando música, sí, vos, escuchándote. Porque ya se me terminó la pega, sí, después del 18 había poca recaudación, sí. Así que me dio hasta sueño.
0: Qué gran foto, Alex Noval. Sigue celebrando, mi compadre. Ya, saludos. Abrazos en estéreo. Gracias totales y sean felices a como del lugar. Nos escuchamos pronto. Chao, chao, chao, chao, chao, chao, chao.
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